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1: Vamos. 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
1: De Radio Disney, soy Astrid y quisiera oír Uno Más Uno. Gracias.
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0: Ay, ay, ay, qué sabrosa manera de iniciar un nuevo día.
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0: Muy buenos días, 6:04 de la mañana. Ya es martes y está oscurito todavía afuera, pero ya amaneció y seguimos avanzando.

arrancando pues con buena energía, con buena actitud, con mucha música aquí en Radio Disney para acompañar cada momento. Mi nombre es Leslie, que hoy no te falten las ganas de sonreír, de disfrutar de lo simple y dar lo mejor siempre de nosotros. Que tengas un día increíble y ahora nos seguimos alegrando esta vez con Joey Montana. Suena el dembow.

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1: 6:11 de la mañana, y hay mañanas pues en las que el cuerpo se levanta, pero el ánimo todavía sigue dormidito, ¿sí o no? Y ahí pues aparece la música, ahí como ese pequeño empujón que lo va a cambiar todo. Una canción puede hacer pues que ese desayuno sepa mejor, que el tráfico pese menos, que hasta empezar el día resulte más ligero.
0: ¡Arriba, vamos!
1: Y no es casualidad, porque el cerebro reacciona muy rápido a los sonidos y las melodías agradables pueden despertar emociones positivas casi de inmediato. Por eso muchas personas pues sienten más ganas de moverse, de cantar, de simplemente sonreír cuando suena una canción que les gusta, como lo ha hecho la hermosa que no nos ha dejado su nombre, pero sí su despertador, porque ella sabe bien que quiere iniciar su mañana con una de sus canciones favoritas. Que te vaya extraordinario. Gracias por empezar tu mañana con Radio Disney. Aquí está tu despertador.
2: Hola, Radio Disney. Buenos días. Hoy quiero pedir un despertador. Estamos felices y queremos pedirte un despertador. La canción que quiero pedirte es una I Just Mine de Bruno Mars. Gracias.

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0: 6:21 de la mañana en Radio Disney
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0: Ahí escuchamos cantar a Camilo, sí, junto a Carin León, pero hablando de Camilo, él regresa a Lima, sí, el multipremiado cantautor colombiano anuncia su aclamada gira Camilo Tour 2026 y llega a Lima con un show vibrante, lleno de emoción, energía y conexión con toda la tribu. ¿Cuándo? 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
2: Hola, Radio Disney, ¿qué tal? Soy Rogelio y quiero enviarle un mensaje a mi hermana Hila, que está un poco enferma ahora. Hermanita, un besote. Bueno, la canción que nos gustaba mucho, de Luis Fonsi, Aquí Estoy Yo.
0: Muy bien, un besote entonces a Hila, de todas maneras se va a poner muy bien. Y aquí está entonces la canción para que la disfruten al lado de Luis Fonsi, Alex Sintek, David Bisbal, Noel Shahriz. De paso, una preciosa balada en Radio Disney Perú.

0: Vamos, a ti que no se te haga tarde, ¿eh?
1: ¡Apúrate!
0: Que no se te vaya el tren, el metropolitano, el bus. Vamos, apúrate, llega temprano.
1: ¿Cómo va tu mañana?
0: Esperamos que muy bien. Nosotros felices de acompañarte aquí en Radio Disney Perú. Son las 6:33 de la mañana.
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0: Bueno, nos abrigamos un poquito en Lima, estamos con 19 grados centígrados, aunque sensación térmica se está sintiendo en algunos distritos de 24 grados. En Piura, 21 grados centígrados, Trujillo, 20 grados, Chiclayo, también 21 grados centígrados, Tumbes, 24 grados. ¿Y tú qué nos dices?
3: Hola, Radio Disney, soy Sofía y me gustaría que me pongan Capaz de Ale y Yorkaki. Saludos.
0: Un abrazote para ti, Sofía. Lindo escucharte. Claro que sí, aquí está tu canción en Radio Disney 94.3.

0: Qué rápido se va pasando el tiempo, 6:43 de la mañana.
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0: Así es, estás en sintonía de Radio Disney Perú 94.3. Abrazos para la hermosa Maite.

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0: La Rosa en Radio Disney. 6:57 de la mañana. Y así tienes que despertar a la persona especial de tu vida con una buena canción que le va a alegrar la mañana. ¿Cómo tienes que hacer? A través de un despertador. Solamente tienes que enviar un mensajito de voz a nuestro WhatsApp.
1: 945-796-202.
0: En ese mensaje vas a dejar tu nombre, el nombre de la persona a la que vamos a despertar. Le tienes que decir, programo un despertador para. Le vas a dedicar unas palabras bonitas que nacen de tu corazón y una canción de la programación de Radio Disney que sabes le va a encantar. Y así de sencillo se programan los despertadores, siempre con anticipación. Hoy martes estamos recibiendo los despertadores hasta antes de las 9 de la mañana, aquellos que van a salir mañana miércoles. Así es que aquí los estamos esperando. Hola.
2: Radio Disney, quiero Ojos Verdes de Nicki Nicole.
0: Claro que sí, aquí está Nicki Nicole para ti en Radio Disney 94.3.

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1: Radio Disney, ¿pueden poner Coleccionando Heridas de Karol G? Gracias.

0: Marco Antonio Solís junto a la colombiana talentosa Karol G, la bichota, coleccionando heridas.
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0: Y hablando de colombianas talentosas, nos hemos acordado de Fanny Lu, que es súper capa. Además, el año pasado cumplió 20 años de carrera artística. Sí, ella comienza su carrera no solamente como cantante, ella empieza como locutora, como presentadora de televisión y salta a la fama en el año 2006 con su álbum Lágrimas Cálidas. De ahí salieron varios éxitos. Hemos conversado con ella y le hemos preguntado, ¿es sencillo formar parte de la industria musical?
2: ¿Sabes? Es más complejo el prepararte, el mantenerte, porque no es una canción, es una carrera. Y entonces la carrera la construye, la historia de tu música, lo que hagas, lo que te involucres, lo que te prepares. Y el tiempo es poco, porque entre promoción y trabajo, ¿no? Después a las giras, te premia, ¿sabes? O sea, te llegan

0: la vida tantas cosas hermosas y cumplir tus sueños es tan importante, porque levantarte todos los días a hacer lo que amas hacer es como, yo creo que la base de la felicidad, ¿no? Y el fin último de la vida, porque si no, ¿no sabes? Levantarte todos los días y decir, ¡ay, qué rico mi trabajo! Voy a hacerlo un día más, ¿no? Y tengo esta oportunidad un día más. Y yo lo aprovecho mucho y lo cuido mucho y tengo esa conciencia de que hoy estás, mañana no sabes, y depende de ti si estás mañana también.
1: Y uno de sus mayores éxitos lo lanza en el año 2008, su canción Tú No Eres Para Mí se convirtió en un himno de empoderamiento y amor propio en toda Latinoamérica. Aquí está ella, Fanny Lu, en Radio Disney Perú. ¿Qué me dice?

0: ¡Hey! ¡Despiértate!
1: Así es, porque ya dieron las 7 y 11 de la mañana.
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1: ¿Cuántos niños nos están escuchando mientras se alistan para irse a su colegio? La sonrisa de un niño suele alegrar la vida de los adultos porque transmite emociones muy genuinas, inocencia, alegría, confianza, espontaneidad. A nivel emocional puedes ver a un niño feliz, despierta ternura, ¿verdad? Conecta a muchas personas con recuerdos positivos, con esperanza, con sentido de protección. Es que la sonrisa de un niño tiene algo más. Es sincera, es libre, es contagiosa y en segundos puede cambiar el ánimo de un adulto y recordarnos además que la felicidad muchas veces está en las cosas más simples. Por eso nos encanta poder darle los buenos días a un niño precioso que deja sus despertadores, que se levanta emocionado, prende la radio mientras se va alistando ahí al lado de su mamá Elizabeth. Killian, príncipe hermoso, que te vaya más que bonito hoy. Gracias por el honor que nos haces al escuchar Radio Disney. Aquí está tu despertador.
2: Hola, soy Kira. Quiero programar un despertador. El Kira Perfect. Gracias.

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0: 7:25 de la mañana.
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0: Me encanta saber que hay muchos chicos que se están yendo al colegio y van escuchando la radio en el camino. Hay muchos papás que acompañan también a los pequeños. Y yo como mamá puedo confirmar que el amor a los hijos es hermoso porque transforma la manera de ver la vida. Un hijo puede convertir pues lo cotidiano en algo valioso. Una sonrisa nos va a cambiar el ánimo. Un abracito calma el cansancio y hasta los pequeños logros se sienten gigantes, ¿verdad? Por eso esta mañana estamos felices por Patti, una super mamá que está al lado de Emma. Emita preciosa, ¿cómo está tu mañana hoy? Nos encanta poder darte los buenos días, que te vaya más que bonito. Ahí hemos estado escuchando que has mandado más audios.

0: Y nosotros tenemos una gran alegría en el corazón y es tenerte a ti ahí conectada, conectado a través de Radio Disney Perú y a través también de los mensajes que envías al WhatsApp.
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0: Por ejemplo, hay unos esposos que hoy están cumpliendo 12 años de matrimonio, Arturo y Marta. Muy buenos días a ustedes. Arturo, estás manejando ahí, yéndote a la chamba. Y por supuesto, Marta está pensando en que hace 12 años unieron sus vidas en matrimonio. Que tenga un aniversario hermoso, Arturo. Mañana la fiesta continúa porque te han programado un despertador. Mientras, gracias por escuchar Radio Disney Perú. Felicidades para ambos. Y ahora, 7:37 de la mañana, tú también puedes dejar tus mensajitos. Aquí está nuestro WhatsApp.
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0: Vamos a ir cantando y celebrando junto a David Bisbal y esta preciosidad de canción que le quedó muy bien. La reactualización era de Camilo VI. Ahora la canta David Bisbal. Y suena así en Radio Disney Perú. Vivir así es morir de amor.

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1: Qué rapidito se va pasando el tiempo. Ya dieron las 7:48 de la mañana.
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1: Aquí estamos felices recibiendo tus mensajes a nuestro WhatsApp. ¿Qué nos dice el hermoso Pietro?
3: Buenos días, Radio Disney. Y aquí le mando los saludos a mi mamá, a mi Miss, que está de fiesta. Soy Pietro, de San Miguel. Y gracias por ponerme.
1: A ti, Pietro. Tu Miss debe estar muy contenta al escuchar su saludito. Lo mismo, un abrazo para tu mamá, Lina, que siempre está en sintonía de la radio. Gracias por eso. Hola.
4: Hola, Radio Disney. Soy Yesani. Quiero que pongan Tu Peor Error de La Quinta Estación. Muchas gracias, Radio Disney.
1: Gracias a ti, buenas. A la canción, un clásico de Radio Disney, pero...

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0: 7:57 de la mañana. 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
2: Radio Disney, pues sintonía desde acá, desde el RIMAC, estoy en compañía de mi bebé Luna Sofía. Por favor, complácenos con la canción de Actirena, si la tienen. Gracias, Radio Disney, un beso.
0: Claro que sí, un beso también para ustedes. Aquí está tu canción en Radio Disney 94.3.

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1: Buenas, quisiera escuchar otra vez tu Cárcel de Morat. Gracias. ¿Qué hubo?

0: Cierra la fase de grupos de las Copas Conmebol. Por Libertadores, Universitario afrontará este martes desde las 19:30 un partido con tintes de final cuando reciba a Deportes Tolima por la clasificación a los octavos de final de la Conmebol Libertadores. A la U no le vale otro resultado para avanzar en la Libertadores. Un empate lo podría dejar afuera incluso de los playoffs de la Conmebol Sudamericana. Por su parte, un Cusco ya eliminado de toda competencia visita a Flamengo también desde las 19:30. Jugó un partidazo, pero no le alcanzó. El tenista Ignacio Busse, que venía de ser campeón en Hamburgo, debutó ante el ruso Andriy Rublev en Roland Garros, segundo Grand Slam de este año 2026. Y si bien Nacho jugó en un alto nivel, el 11 del mundo le ganó 6-3, 6-7, 6-3 y 7-5. 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

0: 8:12 de la mañana, estás en el despertador de Radio Disney Perú. ¿Cuántos con el corazón enamorado nos escuchan a esta hora? Cuando el corazón está enamorado, todo parece ahí encontrar su ritmo, ¿no? Las mañanas pesan menos, las canciones se sienten más profundas, hasta los pequeños detalles cobran sentido, y así de bonito siente en la vida el gran Tommy, a quien le damos los buenos días. Seguramente ya está chambeando, pero pensando en ti, querida Ángeles, su amada esposa. Que tengan ambos un lindo día y gracias por conectar con Radio Disney.
1: Hola, Radio Disney Perú. Quisiera escuchar el tema de Suchero y Maná, Baila Morena. Gracias, Radio Disney Perú. Este tema se lo dedico con mucho cariño a mi esposa, Ángeles. Gracias.

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0: Hermosa balada con los chicos de Rey Creo en Ti.
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0: 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Y ahora te escuchamos también a ti.
1: La chica de Disney les saluda Miluska Palacios desde La Molina y quiero pedir una canción llamada Calma de Pedro Capó.
0: Te notamos contenta, para que te muevas más contenta, Miluska. Aquí está tu canción en Radio Disney 94.3.

0: Preciosas canciones, las encuentras aquí en Radio Disney 94.3, 8:40 de la mañana. Y hoy 26 de mayo celebramos el Día de la Integración Andina. Es una fecha que resalta la unión, la cooperación, la hermandad entre los pueblos andinos. Perú, Bolivia, Colombia, Ecuador comparten historia, cultura, tradiciones y el deseo pues también de seguir creciendo juntos. Es un día para sentir orgullo de nuestra identidad andina, de nuestras costumbres, nuestra música, nuestros paisajes y la riqueza cultural que une a toda la región. Feliz Día de la Integración Andina. Hola.
1: Hola, Radio Disney. Aquí escuchando desde que amanezco, desde las 8 de la mañana en el gimnasio, en el trabajo, hasta en la noche. Así que gracias de verdad por darnos una excelente música. Y el tema que le pido, por favor, es Soltera de Shakira. Éxito, Radio Disney. Bye.
0: Lo máximo, claro que sí. Aquí está entonces Shaki para ti en Radio Disney Perú.

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0: Y aquí en cabina andamos conversando de los artistas y tú, por supuesto, tienes que seguir en sintonía de Radio Disney porque hay más de tus artistas favoritos ahora a través de 30 minutos de música sin cortes. Y también te vamos a ir contando luego cómo puedes hacer para ganarte tus entradas para que vayas a ver a la gran Tini. Comenzamos entonces 30 minutos de música sin cortes en Radio Disney Perú.
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Y esos fueron los 30 minutos de música sin cortes que se pasaron súper rápido. Lo que no se te va a pasar es la emoción de poder ver a tus artistas favoritos cerca de ti. Y ahora te vamos a llevar a ver a Tennessee. 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Y ahora, mientras te vas inscribiendo, nos acompaña Bad Bunny. Así es, 1% en Radio Disney Perú.

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0: Y esos fueron los 30 minutos de música sin cortes que se pasaron súper rápido. Lo que no se te va a pasar es la emoción de poder ver a tus artistas favoritos cerca de ti. 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Y ahora, mientras te vas inscribiendo, nos acompaña Bad Bunny. Así es, 1% en Radio Disney Perú.
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0: clásicos de Radio Disney, también vas a tener música variada, por supuesto, siempre aquí en la radio que te escucha. Y además te contamos que Silvestre Dangond regresa con su gira El Baile de Todos para hacernos disfrutar de todos sus éxitos. El icono del vallenato colombiano vuelve para hacer historia en una noche inolvidable llena de música y puro sentimiento este 28 de mayo en Multiespacio Costa 21. Y dicho esto, le vamos a dar la bienvenida a nuestra querida Mari.
1: Oye, no falta nada para el concierto de Silvestre Dangond.
0: Nada. El tiempo se pasa rapidito.
1: Lo entrevisté hace unos días, Estás súper, súper ansioso por volver a Perú. Eso. Ojalá que lo tengamos en cabina, ojalá.
0: ¿Y quién no va a querer estar en el Perú si es tan lindo nuestro país? Muy bien, ya la escuchaste. Gracias por estar ahí en sintonía de la radio. Mi nombre es Leslie y cerramos el programa junto a Rails B. Tú vas sin.

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1: Radio Disney, quiero programar la canción Capaz.

0: martes 26 de mayo. ¿Cómo van esos ánimos? ¿Todo bien? ¿Todo chévere? ¿Todo arriba? ¿O de repente las cosas no están saliendo como lo esperas? Ánimos. Hay que verle siempre el lado positivo, el lado bueno a las cosas. Algo pasará, ¿eh? Y sobre todo aquí estamos con la misión de llevarte mucha alegría, buena música, compañía aquí en Radio Dice Perú.
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0: Somos la radio que te escucha. Así que cuéntanos un poquito cómo va ese día. Nubladito, pero no dejemos que eso influya en nuestros ánimos, ¿eh? Ya sabes, cuéntanos todo a través de nuestro WhatsApp.
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0: Estás en provincias, nos llevaste fuera del país, o tú vives fuera del país, en el extranjero. ¿Dónde estás? Repórtate, queremos saberlo. Mi nombre es Marilei y nos quedamos ahora con Vele.

0: 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Hacia 2030, habilidades como inteligencia artificial, big data y pensamiento analítico estarán entre las más valoradas por las empresas. 10 de la mañana, 15 minutos. Ya viene Danny Ocean en instantes en Radio Disney Perú.
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0: Lo máximo, ¿verdad? Como Gregorio, un gran oyente de Radio Disney. Ahí nos está enseñando el souvenir que le regalaron por estar siempre en sintonía de Radio Disney. ¿Cómo estás?
2: Muy buenos días, amigo de Radio Disney Perú.
0: Hola.
2: Siempre fiel oyente.
0: Gracias.
2: Enviándoles saludos y como siempre en sintonía con la mejor música y mejor programación, Radio Disney Perú.
0: Lo máximo.
2: 4.3 FM. Saludos y feliz día para todos.
0: Igual para ti, gracias por esa linda energía. Ya sabes, tú también, repórtate, ¿dónde estás? ¿Hay tráfico por ahí? ¿Dónde estás? ¿En qué distrito? ¿En qué barrio? Cuéntanos a nuestro WhatsApp.
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0: Y también puedes pedir tus canciones favoritas, mandar tus saludos, todo lo que gustes, ya sabes, 945-796-202. El WhatsApp

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0: Se viene un conciertazo para este fin de semana. Sí, porque llega Tini al Estadio Nacional con su World Tour Futura. Las entradas ya están volando, así que asegura la tuya en Join Us antes de que sea demasiado tarde, ¿ah? Así que ya sabes, nos vemos de todas maneras en el show. Lima ya se está preparando. Tini. Gracias a la radio que te escucha. ¿Y quién anda por ahí? Nos encanta que tú mismo presentes tus canciones favoritas. Y por aquí, nosotros atentamente ya estamos incluso tomando nota, poniéndole su puntaje respectivo para el ranking. A ver, ¿quién anda por aquí? Hello.
1: Hola, Radio Disney.
0: ¿Cómo estás?
1: Quisiera la canción de Santos Bravos. Gracias.
0: ¿Cómo le irán el ranking? Ya sabes, sigue apoyándola a través del WhatsApp.

0: 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Hacia 2030, habilidades como inteligencia artificial, big data y pensamiento analítico estarán entre las más valoradas por las empresas. En instantes, una sorpresa para ti con Juanes en Radio Disney Perú.
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0: papá súper orgulloso, Juanes, compartió hace unos días fotos muy hermosas y palabras también muy lindas para su hija Luna, que es la mayor. Ella se acaba de graduar en la universidad y pues obviamente salieron ahí algunas lágrimas de sus fans. Hay muchísimos comentarios. La verdad que aplaudimos los logros también de los hijos de Juanes. Ahí estaba, aquí por supuesto en Radio Disney Perú 94.3, la radio que te escucha. ¿Cómo va este martes? Ya sabes, sigue compartiendo con nosotros a través de nuestro WhatsApp.
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0: Seguramente recién tienes tiempo de tomar un rico desayuno, si se prolongó esa reu, pues mil gracias por estar siempre en sintonía. ¿Qué te parece si ahora seguimos mejorando esta mañana con la música que nos encanta? Aquí está el merengue con Manda el Turizo en Radio Disney Perú.
2: Vamos, listo. Salud, muchachos, por esa mujer.

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1: Hola Radio Disney, ¿qué tal? Me gustaría que pongan la canción Te Dedico de Carlos Vives. Muchas gracias.

0: las fotos que ha compartido Gianmarco en sus redes oficiales celebrando el cumpleaños de su hijo Fabián. Hermosas, ¿eh? De verdad, ahí estaba Gianmarco arrancando esta nueva hora de programa aquí en la radio que te escucha.
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0: Ok, ahora sí estamos listos para escuchar tus propuestas de triple D canciones. ¿Cuáles son esas tres que quieres cantar, que quieres bailar, que quieres disfrutar así con volumen a tope? Cuéntanos cuáles son a través de nuestro WhatsApp.
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0: Y conviértete en nuestro DJ invitado o invitada para hoy. A ver, ¿cómo está esa creatividad? ¿Cómo están esos ánimos? ¿Ya tomaste tu segundo café del día, el tercero, dices, para despertarte? Oye, el gringo no se aparece, o ya por tu barrio sí. Bueno, repórtanos, cuéntanos. Y además, queremos saber quién anda por ahí. Hello.
2: Hola, soy Luis Fonsi. Ajá. Estoy donde tú estás, en Radio Disney.
0: Gracias.
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1: ¿Cómo van los ánimos? ¿Ah? Nosotros nos damos cuenta cómo van esos ánimos dependiendo de qué propuesta de triple llegue a través de nuestro WhatsApp.
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1: Hay de todo. Así que hoy tú puedes convertirte en nuestro DJ invitado. 24 grados de temperatura, día nublado. Salió el sol por ahí, por tu barrio. ¿Dónde estás? ¿Estás en provincias? Nos sigues a través de nuestra web oficial, tal vez a través de nuestro aplicativo y...
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1: Claro, ahí estamos contigo en todo momento y en todo lugar. En instantes despejamos las dudas si tú eres nuestro DJ invitado, pero tú quieres solo una canción. A ver, preséntala, por favor. ¿Cuál es? Hello.
3: Hola, Radio Disney. Quiero Ojos Verdes de Nicki Nicole.
1: No se diga más, aquí está para ti.

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En Radio Disney Perú, todavía estás a tiempo de programar tu triple de canciones favoritas. Deja tu mensaje de voz al WhatsApp 945-796-202.

0: no sabíamos que necesitábamos esta canción, ¿no? Qué bien nos ha caído un clásico con Camila. Y es un avance nada más, ¿sabes? De lo que tenemos para ti todos los días en Solo Baladas a partir de las 10 de la noche. Obviamente aquí en la radio que te escucha.
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0: 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Y llegó el momento de despejar las dudas. Mil gracias a todos los que han ido dejando sus propuestas, incluso un poquito antes de las 11 de la mañana. Querían asegurarse. Bueno, ya tenemos a nuestra elegida hoy en Radio Disney. Se llama Yesenia. Nos dice: hola Radio Disney, estoy por salir a hacer las compras. Hoy quiero preparar adobo de chancho para mi familia. A mi hija Nati le encanta y voy a esperarla a que regrese de la universidad para almorzar juntas. Los llevo conmigo en mis audífonos y me encanta su música. Y quisiera este triple con tres canciones que me suben los ánimos con tres artistas que admiro muchísimo. Tres artistas latinas, Fanny Lu, Erika Ender y Olga Tañón. Nos ha dejado carta libre.

0: escogido solamente a las artistas. Así que vamos con este triple full, full pilas. ¿Qué opinas tú de esta propuesta de nuestra DJ Yesenia? Ya sabes, comenta a través de nuestro
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0: súper motivada a preparar un delicioso... ¿Qué nos dijo? Adobo de chancho, ¿no? Qué rico antojito. Para mí con camotito, por favor. DJ Yesenia y esta propuesta que nos ha puesto a bailar, ¿eh? A ver, ¿qué dice el jurado de hoy?
1: Hola, chicos de Radio Disney. Hola, mi querida Marilei, consorcito en el centro de Lima.
0: ¡Ay, qué chévere!
1: Acá nosotros disfrutando de este bonito triple de canciones perfectamente escogidas. Uh-huh. Acá con Alondrita en plan de limpieza de la tienda y con Torcito en el centro de Lima.
0: Qué lindo.
1: Los escuchamos como siempre a todo volumen.
0: Beso, mi campeona. Hola.
2: Buen triple, buena elección de canciones. De verdad, yo te apruebo 10 de 10. Necesitaba
0: Gracias.
2: Un respiro, Ajá. escuchar buena música y sí, atinaste con las tres canciones.
0: Uy, estamos de acuerdo, ¿eh? Nos hemos puesto de acuerdo para comentar. Hola.
3: Bravo, Cecilia, le atinaste. Excelente triple de canciones. Yesenia, felicito por tu buen gusto. Mi favorita, obviamente, Fanny Lu. Pero yeah. Olga Tañón también, lo máximo.
0: Uf, 20 la de mujer 20, de fuego. Poco.
3: Gracias, Radio Disney.
0: Lo máximo, gracias, belleza. Hola.
4: Feliz martes, Radio Disney. Esa.

0: 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Ya viene tu canción favorita en instantes en Radio Disney Perú.
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0: se está pasando al toque, ¿eh? Volando. Hoy no traje almuerzo, salí súper, súper temprano de casa y no quería cargar con lonchera y todo porque tenía muchas cosas que hacer. Así que vamos a ver qué hay abajo en la cafetería. ¿Qué hay para almorzar ahí en casita, ahí en la chamba? ¿Qué llevaste de almuerzo? Ya sabes, cuéntanos a través de nuestro WhatsApp.
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0: Provócanos con el menú del día o de repente hoy estás celebrando una fecha importante, martes 26. Bueno, cuéntanos, comparte un poquito, ya sabes, 945-796-202. Y ahora nos subimos a esta media hora de música sin interrupciones en Radio Disney Perú.
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0: un rico almuerzo, el rico plato para este martes en instantes en Radio Disney Perú.
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1: Hola, Radio Disney. Quiero mi música de Camilo, Una Vida Para.

0: máximo, ¿eh? Nos encanta que nos provoques porque nos encanta preguntarte.
1: ¿Qué hay para almorzar?
0: A ver, ¿quién está? ¿Quién está por aquí? Hello, buenas, buenas.
2: Hola, Radio Disney.
0: Hola.
2: Aquí cocinando para mis jefes. Hoy tocó hacer una rica sopita de menestrón.
0: ¿Ya?
2: Con su atuncito y su papita sancochada para la dieta.
0: Oye,
2: gracias. Siempre me ustedes me alegran el día.
0: Me encanta esa dieta. Supo una comida súper sencilla, pero también nutritiva, lo máximo. Un beso. Gracias por estar con Radio Disney Perú. Por aquí nos piden, hola Radio Disney, soy Cassandra Pinedo, aquí en el trabajo amamos el programa, con Fabiola somos fans, dice, un saludo a mi hijo Franco, lo mejor de mi vida. ¡Mua! Un besazo, chicas, mil gracias por estar en sintonía. A ver, por acá Fío nos cuenta, hoy el menú, puré de papa con su saltadito, y yo salivando a lo máximo. Tú también, ya sabes, anímate y provócanos a través de nuestro
3: 945-796-202.
0: Yo ya almorcé, pero no sé, siento que me quedó chico el almuerzo hoy, ¿eh? Así es cuando no traigo mi tupper, pues, ¿qué se hace?

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anoche la de los American Music Awards. Ya sabes, todos los detallitos están a través de nuestras redes sociales. Radio Disney PE. Karol G brilló, literal, ¿eh? Ella vivió una noche realmente especial. Recibió doble premio, el Premio Internacional de Excelencia Artística, algo que no se entregaba desde el año 2009. La última fue Whitney Houston. Y también se llevó el galardón a Mejor Álbum Latino. El trofeo lo recibió de manos de John Legend, quien tuvo palabras muy bonitas hacia la bichota. Y ella, por supuesto, súper orgullosa. Y fue también además considerada como una de las mejores vestidas de la gala. Así que bien, bien por la bichota. Chequea todas las fotos, toda la info en nuestras redes oficiales. Aquí está Karol G. Aplausos para ella. Milagros en Radio Disney Perú.

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1: Hola Radio Disney, quisiera pedir la canción Dardos de Romeo Santo y Prince Roy. Gracias, yo siempre escucho Radio Disney.

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1: Polémica en Colombia. El técnico Néstor Lorenzo entregó la lista de 26 convocados para el Mundial, dejando fuera a Sebastián Villa. Fuentes locales aseguran que la federación presionó al DT para excluir al delantero de Independiente Rivadavia.

0: A las 7:30 de la noche, Universitarios se juega la vida en la Libertadores ante Deportes Tolima. Solo sirve ganar para avanzar a octavos. A la misma hora, Cusco Fútbol Club cierra su participación visitando a Flamengo. Y en el tenis, gran debut pero sin recompensa para Ignacio Buse en Roland Garros. Nacho le plantó cara al número 11 del mundo, el ruso Andrei Rublev, cayendo de pie en 4 sets tras una tremenda batalla en París.
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0: 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Y en instantes, tu rico almuerzo aquí en Radio Disney Perú.
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0: los pies, con toda la actitud, esperando a que te llegue tu menú, ¿no? Tu día no ordenaste. Bueno, un poquito de paciencia ya, a recuperar energías. Estamos en la hora más deli del día y, por supuesto, compañía de Radio Disney Perú.
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0: Y para preguntarte,
1: ¿qué hay para almorzar?
0: A ver, ¿qué nos cuentan? ¿Qué nos cuentan por acá nuestras caseras? A ver, ¿qué nos dices? Hola.
2: Hola, Radio Disney, buenas tardes. Como siempre, saludándole a su amiga Marty. Hoy día me tocó preparar un rico saltado de verduras con pollo al estilo oriental.
0: ¡Qué rico!
2: ¡Felicidades, Radio Disney! ¡Bendiciones!
0: Manda foto, foto. Un besazo, Marty. Buen provecho con esa delicia que has preparado hoy. ¡Hola!
3: Hola, Radio Disney. Acabo de llegar y voy a preparar el día de hoy locrito con su huevito frito encima.
0: ¡Uy, qué rico! También me encanta. ¿Eh? Para mí, al inglés, así se hace yemita que reviente totalmente. ¿Eh? Un besazo, Mónica. Y Mari también nos ha compartido hoy unos garbanzos buenazos con arroz integral, unos huevos montados con plátano frito, y nos ha dado un tipcito a que vamos a hacerlo de todas maneras. Dice que para que esos garbanzos salgan así, uf, para chuparse los dedos, le ponen laurel y carne picadita. Así que eso es comida, es amor, como lo dice la campeona. Un besazo para ti, Mari, para todo tu equipo y para todos los que están almorzando ricazo en compañía de la radio que te escucha.
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0: todos los que están preguntando cómo hago para estar en la primera fila, sí, al concierto de Tini. 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Sí, un audio a nuestro WhatsApp.
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0: Déjanos un audio con tus datos, ya sea nombre, apellidos, DNI, tu distrito y por supuesto tu número de teléfono. Y además, cuéntanos por qué te gustaría ir al concierto y con quién. Ah, hay historias muy bonitas de cómo han visto muchas fans de Radio Disney ver crecer a sus hijas con la música de Tini. Han compartido algunos videos. Ahora esas niñas ya están en la universidad. Hay tantas historias muy bonitas. Gente que sigue a Tini desde Violeta. Así que mucha suerte a participar, ya sabes. Uy, nos están llamando. 945-796-202. No, llamadas no, solamente un audio con todos tus datos completos y desde ya muchísima suerte. A ver, ¿quién está por ahí? Hello.
2: Hola, Radio Disney.
0: ¿Cómo estás?
2: Mi pedido es con otra de Cazú.
0: Ajá, aquí está, no se diga más en Radio Disney Perú.

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0: 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Hacia 2030, habilidades como inteligencia artificial, big data y pensamiento analítico estarán entre las más valoradas por las empresas. Seguimos con más en Radio Disney Perú.
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0: Gino. Sabes que yo siempre les cuento a los oyentes que ahora en esta nueva cabina no tenemos ventana y nos perdemos el día, pero ¿hay solcito o no hay solcito?
1: Uy, estoy triste. Hola, gente, ¿qué tal? ¿Cómo están? Porque sí, hoy día hay sol.
0: No te pases, o sea, voy a salir. Yo también salí muy abrigada, tempranazo en la mañana.
1: Pero tú no te abrigas.
0: Perdón, perdón.
1: Les cuento.
0: No, para, sí, para sí, Mari, he salido bien abrigada. Es que salí de madrugada de casa, tenía asuntos que hacer.
1: Pero es una chompa que tiene huequito, pues Mari, eso no es que estés abrigada tampoco, si el viento
0: una
1: igual
0: red,
1: es.
0: Una red.
1: Payasa tampoco, abrigada, dice.
0: Oye, me estaba ganando con tu conversa de almuerzo. A ver, provócanos con lo que almorzaste hoy.
1: Unos, como yo le digo, tallarines verdes.
0: Uy, no. Justo hablábamos que a los peques les encantan los tallarines verdes.
1: Son adictos, mi hija es adicta, bueno, como le estaba comentando acá en internet.
0: Calla, linda.
1: A los tallarines, y pucha, yo podría comer de desayuno, almuerzo y cena y todos los días.
0: ¿Tagarines?
1: Tarallines.
0: Tagarines. Ok, buen provecho entonces para todos los que hoy también tienen su martes de pasta.
1: Martes de pasta, me gusta.
0: Lo máximo. Así que cuéntenle también a Gino qué están almorzando, así que nuestro WhatsApp disponible.
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0: Mi nombre es Marilei y mañana nos reencontramos 10 de la mañana en Radio Disney Perú.

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1: Hola, Radio Disney. ¿Pueden poner Coleccionando Heridas de Karol G? Gracias.

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1: Felipe Peláez.

14 horas con 9 minutos, 2 de la tarde con 9 minutos, con harta locura esta radio, dice Perú 94.3, la radio que te escucha disfrutando de cada uno de esos temones bravazos que tenemos para ti, martes 26 de mayo del 2026,

Soy Gino, nos quedamos juntos hasta las 6 de la tarde, así que a pasarla bonito, como siempre, en grande, en diversión y sobre todo almorzando lo que tengas que comer y nos vas contando también de paso, así que ya lo sabes. Soy Gino y eso es Radio Dice Perú 94.3, vamos con ese temón de Morat y Camilo, me toca a mí, a disfrutarla.

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1: Hola Radio Disney, soy Andrea y quisiera escuchar la canción Te vi de Piso 21. Los escucho desde Huancayo, gracias.

2:25 de la tarde, esto es Radio Dice Perú 94.3. 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Gracias por acompañarnos y vamos ahora con este temón que ya entró al Billions Club de Spotify. Estamos hablando de Tiroteo de Marxey con Raúl Alejandro en Radio Dice Perú 94.3.

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2:39 de la tarde. Un abrazo muy grande para Elmer, que nos cuenta que está almorzando ahorita un rico escabeche de pollo. Así que provecho, mi hermano, y que disfrutes de ese escabechito. Ya sabes que nos puedes enviar fotos, videos o simplemente comentarnos cómo va tu menú suki. Así que para eso estamos aquí. Un beso enorme para Vanessa Espinosa, que nos envía una fotito que pone: feliz martes. El día funciona mejor si hay risas, amor, diversión y café. Bueno, no soy de café, pero todo lo demás sí te la doy. Te mando un beso enorme. Y hablando de besos, ¿qué te parece si escuchamos este temón de Alejandro Sanz y Shakira? Bésame en Radio Disney Perú 94.3.

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0: ¿Y dónde está mi gente? Gente, aquí en Radio Dice Perú 94.3, disfrutando como siempre de cada una de estas canciones bravasas que tenemos para ti. Así que a seguir disfrutando a lo grande, porque ahora viene este temón, el merengue de Marshmello y Manuel Turizo en Radio Dice Perú 94.3.
1: Vamos, listo. Salud, muchachos, por esa mujer.

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0: Qué rápido pasa el tiempo, gente. Cuando disfrutamos, la pasamos también y sobre todo gozamos de buena música. Eso es lo que pasa acá siempre en Radio Dice Perú 94.3. Son las 3 y 3 de la tarde. Nos hemos pasado unos minutitos, pero igual no importa porque lo hemos pasado increíble. Y llegó el momento de hacer el break respectivo, obviamente, gente. ¿Para qué? Para poder disfrutar de la tarde, del almuerzo, de los amigos y mucho más. Con estos 30 minutazos de música sin corte, sin interrupción en Radio Dice Perú 94.3.
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5: Son las 3 y 30 de la tarde, martes 26 de mayo del 2026. Te cuento algo, bueno, te voy a hacer una pregunta realmente. ¿Te acuerdas cuando terminaste el cole y la vida tenía miles de posibilidades? 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Quedan pocas funciones y las entradas están por agotarse, así que corre por tus entradas en Join Us, licenciado por Updike. Así que ya lo sabes y te quedas acá, obviamente, con la mejor compañía, porque viene ese temón de nada más y nada menos que Romeo Santos con Prince Royce, Dardos en Radio Disney Perú 94.3.

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0: 3:45 de la tarde, te cuento que Radio Disney te acerca a tus artistas favoritos. 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
0: 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Mientras escuchamos a Los Santos Bravos con... En Radio Dice Perú 94...

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1: Hola Radio Disney, me gustaría escuchar la canción de Karol G y Marco Antonio Solís, Coleccionando Heridas.

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Y aquí estamos de vuelta, arrancando nueva hora de programa. Esto es Radio Dice Perú 94.3, la radio que te escucha. Y Lima, prepárate porque el concierto del año está por suceder. 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Nos vemos en el show, ya lo sabes. Y obviamente también sabes que estamos buscando el triple de canciones al 945-796-202. No te despegues de Radio Dice Perú 94.3 porque viene ahora Los Morat con Tu Cárcel.

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Así que ya lo sabes. Y no te olvides que ya estamos buscando el triple de canciones y tú puedes ser el elegido o la elegida para programarlo. Ya sabes, tres canciones de tres artistas diferentes y que no hayamos escuchado durante las últimas horas de programa. Y a esta hora vamos con ese temón. Music Sessions number 53 en Radio Dice Perú 94.3.

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0: Y ahora sí, gente, llegó el momento aquí en Radio Dice Perú 94.3 de saber y conocer quién es la persona encargada para programar el triple de canciones y cuáles son sus tres canciones favoritas. Hola, ¿cómo estás?
1: Hola, Radio Disney, soy Juan Pablo y este es mi triple para hoy. Si te pillara, tú vas sin y Se lo juro, amor.
0: Ajá, si te pillara de L, tú vas sin de Rels B y Se lo juro, amor de Fate. Buen triple de canciones, ¿eh? A mi querido niño Alfredito seguramente le gustaría un montón. Así que recuerda que tú nos puedes comentar, obviamente, a nuestro WhatsApp. ¿Qué te pareció este triple? ¿Cuántas bananas le das? ¿Te gustó? ¿Cambiarías algo? ¿Lo dejas tal cual? Cuéntanos eso y más.
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0: Y ahora sí, Juan Pablo, vamos con tu triple de canciones favoritas en Radio Dice Perú 94.3.

0: 4:41 de la tarde. Ese fue el triple de canciones de nuestro querido Juan Pablo. Y justamente lo tenemos ahí. ¿Cómo estás, mi hermano? ¿Qué opinas de tu triple?
1: Gracias, Radio Disney, por poner mi triple de canciones.
0: Lo máximo, mi hermano. Te mandamos un abrazo enorme. Y Carlita, ¿qué nos dices?
2: Hola, Radio Disney. Me encantó el triple de canciones de hoy. 20 bananas.
0: 20 bananas, gente. Aprobadísimo el triple por parte de Carla. Se escribe Eric también. Buenísimo el triple. Me encantó. Y DJ Curry, Juan Ramón, nos pone, después de tiempo, mi hermano, te leo, nos pone bien jugado, 10 puntazos nos pone ahí. Lo máximo, mi hermano, te mando un abrazo enorme. Y ahora vamos con Golden de Huntrix en Radio Disney Perú 94.3.

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1: Radio Disney, les quisiera escuchar la canción de Corazón, por favor. Gracias.

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Bésame Bonito, Discadre y en Radio Dice Perú 94.3. Son las 5 y 7 de la tarde. Provecho con la gente que está saliendo, manejando, saliendo de las oficinas y por ahí. Déjanos también tu reacción o tu comentario acerca de cómo es el trafiquiño limeño. 945-796-202. Yo soy Gino y esta es nuestra última hora de programa. Vamos ahora con Soltera de Shakira, que ayer la rompió totalmente toda con los AMA, los American Music Awards, y de hecho se llevó uno de los premios más grandes, uno de los peces gordos de los premios, el tour del año por las mujeres ya no lloran, World Tour. Así que chequea sus redes y te paso también las nuestras como @radiodicp, mientras disfrutamos de Soltera de Shakira en Radio Dice Perú 94.3.

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1: Y cierra la fase de grupos de las Copas Conmebol por Libertadores. Universitario afrontará hoy día martes desde las 19:30 horas en un partido con tintes de final cuando reciba Deportes Tolima por la clasificación de los octavos de final de la Conmebol Libertadores. A la U no le vale otro resultado para avanzar en la Libertadores. Un empate lo podría dejar afuera incluso de los playoffs de la Conmebol Sudamericana. Por su parte, un Cusco ya eliminado de toda competencia visita a Flamengo también desde las 19:30 horas. Y Perú arrancó prácticas con extranjeros de cara a los amistosos de junio. Pedro Galese, Marcos López, Kenji Cabrera, Adrián Ugarriza y Alfonso Barco llegaron al país luego de ser liberados por sus clubes para iniciar la preparación para los duelos ante Haití y España por la fecha FIFA de junio. Jugó un partidazo, pero no le alcanzó. El tenista Ignacio Nachito Buse, que venía de ser campeón de Hamburgo, debutó ante el ruso Andriy Rublev en Roland Garros, segundo Grand Slam de este año 2026. Y si bien Nacho jugó en un alto nivel, el 11 del mundo le ganó por 6-3, 6-7, 6-3 y 7-5. 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

0: las 5 y 45 de la tarde. Y bueno, pues les dije que nos enviaran por ahí algún mensajito, algún audio contándonos cómo va el trafiquillo limeño. Y aquí tenemos a nuestro querido Miguel Gallegos. ¿Qué tal, mi hermano? Cuéntanos.
1: Reporte del tráfico. Panamericana Sur. De sur a norte, totalmente colapsado. Más de una hora. Protesta de los arroceros.
0: Uy, no me digas, mi hermano. Y encima, como les dije hoy día, no sé si les dije, pero hoy día juega el equipo más importante del país, obviamente el más campeón, el más copero. Hoy día se juega la clasificación, como ya lo escucharon hace breves en la sección de ESPN, que bueno, pues va a jugar la U, así que seguramente en el Monumental, así que seguramente va a haber un tráfico un poco a chori por ahí la Javier Prado. Así que a tomar precauciones, gente, y a levantar el volumen y disfrutar de ese temón que viene a continuación de Bruno Mars, Risk It All, en Radio Disney Perú 94.3.

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bueno, gente, siendo las 5:59 de la tarde, qué rápido ha pasado el tiempo, es momento de decir adiós. Pero bueno, ya saben que mañana nos encontramos, como siempre, a partir de las 2 de la tarde. Con harta locura, gente, aquí en Radio Dice Perú 94.3. Soy Gino, nos despedimos con ese temón de Manuel Turizo, La Bachata. No te despegues.

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1: Hola Radio Disney, ¿qué tal? Un rato más y ya me voy a casa. Me gustaría ir escuchando en el camino esa canción que me encanta de Dua Lipa con Elton John, Cool Hair. Gracias.

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